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0: Son las 10 de la mañana.
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Y hoy además tenemos el último concurso de la temporada. Hoy nos vamos a la finca en Puente San Miguel. Un menú entre semana para dos personas que el ganador o ganadora gastará la semana que viene. Ya sabéis que descansamos de los concursos habituales hasta septiembre, pero que puede haber cositas ahí, sorpresas, durante el verano, no te lo pierdas. Vamos a celebrar que llega el fin de semana. Y lo vamos a hacer desde el 107.4, desde las www.foramontanos.fm. Estés donde estés, celebra con nosotros el matinal de Radio Foramontanos.

Embárcate con nosotros en una nueva aventura para celebrar que llega el fin de semana. ¡Qué ganas de pasarlo bien! ¡Qué ganas de celebrar! Pero siempre en vuestra compañía. Y cuélate con nosotros hasta la cocina 624-21-9575. Envíame tus mensajes, tus notas de voz, que te leo y te escucho. Embárcate con nosotros, súbete a bordo, que esto comienza ya. ¿Me acompañas?

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13: Noticias de Radio Foramontanos Cantabria de este viernes 3 de julio del 2026. El secretario socialista del PSOE de Cantabria, Pedro Casares, se presentará a las primarias del Partido Socialista para elegir al candidato a la presidencia del Gobierno en las elecciones del 2027, mientras que el exsecretario de los socialistas, Pablo Zuluaga, y la diputada y exsecretaria de Organización con Zuluaga, Noelia Cobo, no participarán en el proceso. El Boletín Oficial de Cantabria ha publicado este jueves la resolución de la Consejería de Industria, Empleo, Innovación y Comercio, por la que se somete a consulta pública la futura redacción del anteproyecto de ley de startups para la comunidad autónoma. El proceso de regularización extraordinaria puesto en marcha por el Ministerio de Inclusión, Seguridad Social y Migraciones el pasado 16 de abril y finalizado el 30 de junio, ha concluido con un total de 8.767 solicitudes registradas en Cantabria. Diferentes colectivos políticos, sociales y sindicales han llamado este jueves a participar en la manifestación convocada este sábado 4 de julio a las 12 en la Plaza de Numancia hasta la Plaza del Ayuntamiento para defender la sanidad cántabra, y ya que consideran que hoy ese derecho está seriamente amenazado, tanto en Cantabria como en el conjunto del Estado. El presidente del Partido Popular, Alberto Núñez Feijóo, ha mantenido este jueves por la mañana una reunión de trabajo con la presidenta de Cantabria, María José Sáez de Buruaga, y los miembros del Gobierno, para conocer de primera mano las prioridades estratégicas de cada una de las áreas del Ejecutivo autonómico. La Policía Nacional ha detenido a un hombre por robar en tres comercios de Torrelavega, de los que supuestamente se llevó productos valorados en 423 euros que portaba en una bolsa aluminizada y que se usa para evitar la detección de artículos con alarma cuando pasan por arcos y dispositivos de seguridad. El consejero de Salud, César Pascual, ve muy preocupante la situación de las listas de espera en la región, que se cerraron en junio con 15.313 pacientes a la espera de una operación, 19 más que en mayo, pero 661 más que hace un año. La Red Nacional de Puntos de Recarga en España cuenta ya con 56.682 ubicaciones en funcionamiento, 942 de ellas en Cantabria, aunque 343 no están operativas tras incorporar 1.605 nuevas estaciones de carga para vehículos eléctricos durante el segundo trimestre del 2026, un 2,9% más que en el trimestre anterior, según el barómetro de electromovilidad elaborado por ANFAC. El secretario general del Partido Socialista de Cantabria, Pedro Casares, ha celebrado las extraordinarias cifras de paro en junio a nivel nacional y regional y que, según ha señalado, reflejan que el país avanza sólidamente hacia el pleno empleo, extremo en el que también el delegado del Gobierno en la región ha achacado a las acertadas políticas de su jefe de filas y presidente del Ejecutivo Central, Pedro Sánchez. En este sentido, ha advertido que la comunidad solo avanza por la inercia de la economía española. El diputado del Partido Regionalista de Cantabria, Javier López Estrada, ha reiterado su llamamiento al Gobierno de Cantabria para que se implique y contribuya a la búsqueda de soluciones para reducir la lista de espera para obtener el carnet de conducir, con 5.000 cántabros afectados, 1.000 más que a finales del 2024. La Fiscalía de Cantabria solicita 8 años de prisión para un entrenador de baloncesto acusado de pedir a una menor vídeos y fotografías de carácter sexual. El Parlamento de Cantabria ha estrenado un nuevo portal web institucional que supone la renovación integral de su plataforma digital, con mejoras en el diseño, la facilidad de uso y su capacidad tecnológica. El consumo medio de agua de los hogares cántabros fue de 186 litros por habitante y día en el año 2024, lo que supone un 0,5% menos que en la anterior encuesta realizada en 2022 por el Instituto Nacional de Estadística, pero aún así sitúa a esta comunidad al frente del consumo de todas las comunidades, muy por encima de los 128 litros por habitante y media y día de media nacional. El secretario general del PSOE en Cantabria y delegado del Gobierno, Pedro Casares, ve con mucha preocupación el proyecto para la construcción de una piscina de olas en la localidad de Villaverde de Pontones, en Ribamontán al Monte. En las noticias de la capital de Cantabria, noticias de Santander, Izquierda Unida de Santander ha reclamado una revisión urgente de todos los procesos selectivos abiertos en el Ayuntamiento

El portavoz del Grupo Regional está en el Ayuntamiento de Santander, Felipe Piña, ha denunciado la ausencia de la plataforma de incidencias de las escaleras mecánicas contemplada en el contrato de mantenimiento que acaba de cumplir un año. El barrio santanderino de Tetuán ha dado el pistoletazo de salida a sus fiestas patronales de San Fermín con la colocación del pañuelo a la estatua de la sardinera ubicada en la rotonda de la entrada. En las noticias de la región hallan sin vida a un hombre senderista en el monte de Candina, de Liendo. El cuerpo fue encontrado por otro caminante que alertó al 112 al observar que presentaba golpes y no respondía. El Ayuntamiento de Piélagos ha aprobado este jueves, a propuesta del equipo de gobierno del Partido Popular, la utilidad pública y el interés social de la ampliación de un vial en el barrio Salas de Liencres para la creación de 95 nuevas plazas de aparcamiento en el centro urbano de la localidad. El Ayuntamiento de Castro Urdiales ha puesto en marcha este miércoles el proyecto Depósitos El Chorrillo, que ofrece una oportunidad laboral y formativa a 30 desempleados del municipio durante 12 meses, gracias a una subvención de 794.000 euros concedida por el Servicio Cántabro de Empleo para financiar programas de empleo y formación dirigidos prioritariamente a mayores de 45 años y desempleados de larga duración. El Ayuntamiento de Castro Urdiales ha iniciado las visitas guiadas a la Iglesia de Santa María de la Asunción, que se prolongarán durante los meses de julio y agosto. La Consejería de Medio Ambiente invertirá cerca de 600.000 euros en la renovación de la red de abastecimiento de agua de la zona de Berria, en el municipio de Santoña. En los deportes hablamos de fútbol. España 3, Austria 0. España se medirá a Portugal en octavos tras vencer a Austria y volver a mostrarse temible. El equipo de Luis de la Fuente eleva su rendimiento y pasa a la siguiente ronda con total solvencia tras superar a un débil rival que no disparó a puerta.

En cuanto a la información del tiempo, cielo nuboso con nubes bajas que podrían ir acompañadas de algunas brumas matinales y vespertinas dispersas en zonas altas de la cordillera, abriéndose claros en las horas centrales del día. Posibilidad de alguna precipitación débil y dispersa más frecuente por la mañana. Temperaturas con cambios ligeros, predominando los descensos en las mínimas y los aumentos en las máximas. Vientos flojos o con intervalos moderados de componente norte. En cuanto a las temperaturas, 24 grados de máxima tendremos hoy en Cabezón de la Sal, 23 en Castro Urdiales, 28 de máxima en Potes, 23 en Reynosa, 24 en San Vicente de la Barquera, Santander y Torrelavega. En cuanto a las temperaturas mínimas, 15 grados en Cabezón de la Sal, 18 de mínima en Castro Urdiales, 13 en Potes, 10 en Reynosa, 16 grados de mínima en San Vicente de la Barquera y Torrelavega y 18 grados de mínima en Santander.

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1: La señora doña Ladina Martínez Rodríguez, viuda de Ángel González, falleció en Torrelavega el día 1 de julio del 2026 a los 87 años de edad, habiendo recibido los Santos Sacramentos y la bendición apostólica. Sus hijos Ángel y Marimar González Martínez, hijos políticos Estela Olla, Francisco Ceballos, nietos Lucía, Ángel, Martín y Valeria, hermanos Carmen, Antonio, Blanca, Ricardo, Cristina, Teresa, José y Olvido, hermanos políticos Alberto, Elvira, Guillermo, Antonio y Agripina, José y Remedios, Oliva y Román, Sinforiano, Margarita y Gabriel, sobrinos, primos y demás familia, ruegan una oración por su alma. El funeral solemne de cuerpo presente por el eterno descanso de su alma se celebrará hoy viernes a la 1:00 p.m. en la iglesia parroquial de Camijanes, siendo a continuación trasladada para su incineración en la intimidad familiar. La capilla ardiente estará situada en el velatorio de San Vicente de la Barquera. La señora doña María Dolores Fernández Arconada, Loli, viuda de don José Carmona Arce, falleció en Santander el día 2 de julio del 2026 a los 76 años de edad, habiendo recibido los Santos Sacramentos y la bendición apostólica. Sus hijos Diego y César, hija política Marta Soto, nietos Unai, Laia y Paula y demás familia, ruegan una oración por su alma. La incineración tendrá lugar hoy viernes, día 3, en la intimidad familiar, favores por los cuales les quedarán agradecidos.

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0: De nuevo, buenos días, casi las 10:30, 10:27 para ser exactos.
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0: Buenos días a todos los que ya estáis por aquí, por el WhatsApp 624-21-9575. Buenos días, Nando de la Montaña, y buenos días, Ana Colsa. Seguro que hoy viernes eres el alma de la fiesta. Y buenos días también para nuestra amiga Francisca de Santillana, que no la mencionamos mucho, pero la echamos mucho de menos.

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0: Muy buenos días, María G.
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0: Pues esta canción, comillas,
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0: Nos lleva hasta donde está nuestro amigo José Manuel de Herrera de Ibio.

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0: días, María Gisaid Maza y equipo. Aquí estoy en el jardín del Edén, en la residencia Asilo San José, paseando con el carrito. Es un cuatro ruedas, último modelo, pero voy genial. Muy bien, muy bien. No me duele nada y soy, como dicen las hermanas esas, divina de la muerte. Un abrazo muy fuerte para todos y que tengáis todos un gran fin de semana, como merecéis. El que puede ir a la playa, no se olvide la toalla. Un abrazo.
1: Seguro, estoy segurísima de que os alegráis tanto como yo de escuchar esta voz. Nuestra amiga Francisca, desde la residencia Asilo San José, desde su jardín del Edén particular, que nos cuenta cómo se encuentra. Ay, Francisca, cómo te echábamos de menos.
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1: Y es que tú siempre estás divina de la muerte, así que hoy te dedicamos esta canción.

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2: Yo he crecido con esta canción. San Vicente de la Barquera la he escuchado tantas veces en mi casa que estoy enamorada de San Vicente. Y es que Cantabria no puede ser más bonita, de ancho a lo largo.
3: Tienes un bonito pueblo que es de gente marinera.
2: Compuesto este paso doble por Isidoro López, en la voz de Los Carabelas, San Vicente de la Barquera.

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1: 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Y oye, que hay que celebrar que es viernes y hacerlo por todo lo alto de la mano de la finca en Puente San Miguel, 624-21-95-75. Nuestro amigo Jaime del barrio de la Virgen ya me ha saludado, creo que yo no le he saludado a él, buenos días Jaime, y siempre nos pide una canción. Hoy, como es viernes y llega el fin de semana, pues nos ha pedido dos. Voy a empezar por la segunda, Ruente mi valle escondido, del dúo Sal y Pimienta, y se la quiere dedicar Jaime desde el barrio de la Virgen de Udías a Santos y a Rocío de Ruente, así que vamos a escucharla.

0: Vaya canción más bonita, yo no la había escuchado nunca y he de decir que buena elección de nuestro amigo Jaime del Barrio de la Virgen. Ay, de verdad que qué bonito. Oye, estamos haciendo un paseo por toda Cantabria que me está gustando. Hemos estado en Comillas, hemos estado en Ruente, hemos estado en San Vicente de la Barquera. Me gusta pasear con vosotros.
1: Son las 11 de la mañana y 4 minutos.
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5: Buenos días desde Radio Oreña para Radio Foramontanos. Un día espléndido. Demasiado calor, porque no está para pasear. Si sigue calentando así, nos quedaremos a la sombra. Un besito.
6: Pues a la sombra que se va a quedar nuestra amiga Fina de Oreña, pero en la mejor compañía. Fina nos ha llevado a Oreña y yo en este paseo matinal que estamos dando hoy viernes, os voy a llevar a Santander. Os contaba antes en las noticias que han comenzado los baños de ola. Pues vamos a dar un paseíto por Santander y lo vamos a hacer de la mano de Mariachi Internacional Estampas de México. ¿Qué os parece?

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3: Hombre, en este paseo por Cantabria no podía faltar mi tierruca, Campo. En las voces del dúo Requejo, este himno a Cantabria que ya se sabe todo el mundo, este himno a Campo.

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4: Hombre, en este paseo tampoco podíamos faltar en la zona pasiega. Nuestros amigos de Zapita, nuestra amiga Delfi de la Vega de Paz y muchos más que estáis por ahí. Así que de parte de nuestra pasiga favorita, Delfi, os dedicamos esta canción, Los Pasiegos. Y el debate, pasiegos de Burgos, pasiegos no de Burgos.

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6: A nuestro amigo Jaime le está gustando este paseo mañanero que nos estamos dando por toda Cantabria. Y claro, entre un sitio y otro surge el amor. Y Dani Daniel lo cantaba tal que así. Nuestro amigo Sendevier Noles nos lo cuenta.
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6: Buenos días, gente de Radio Foramontanos. Que tengáis todos un buen día y un buen fin de... Un saludito para el hombre de la casa, para mis hijas Laura y María, para Eva de Herrera de Ibio, Ángeles y Maite de Comillas, y como no, a Francisca de Santillana del Mar. Toñi de Herrera de Ibio ha dejado la canción en mis manos. ¿Estás en la playa, Toñi?

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0: Oye, os voy a decir una cosa. En este paseo por Cantabria, a orillas del Saja, me he encontrado con alguien. Sobre una piedra. Me acabo de encontrar con nuestra amiga Doribaldi Zan y la he invitado a que se siente en nuestra mesa para hablarnos de esta última reunión de Entretejiendo Saja. ¿Veis? Estos paseos mañaneros nos dan para mucho. Recuerdo esos momentos en los que he sido feliz. Así que la voy a saludar para que todos la escuchéis. Buenos días, Dori.
1: Buenos días a todos.
0: Bueno, qué maravilla, qué bonito encuentro en este paseo que estamos dando aquí, por toda Cantabria. Llevamos paseando desde las 10 de la mañana con lo sano que es pasear. Vamos a hablar de Entretejiendo Saja.
1: Bueno, pues sí. Tuvimos el martes la última reunión, antes del verano y bueno, estuvimos trabajando un poco por la comunidad.
0: ¿Qué cositas tratasteis?
1: Bueno, en primer lugar hablamos de cómo iba la petición esta de las ayudas que nos habíamos planteado pedir a través de la Estrategia de Promoción y Prevención del Sistema Nacional de Salud. Y el ayuntamiento pues no acudió a la red, y eso sí que queríamos tirarle de las orejas, porque es importante. Hemos pasado a formar parte de la red de la estrategia y no acudió nadie del ayuntamiento. Así que bueno, pedirles que a ver si en la próxima ocasión pues nos acompañan.
0: A ver si conseguimos que el ayuntamiento se implique de una manera proactiva en la red Entretejiendo Saja en todo su espectro, ¿no? Porque yo creo que es algo de lo que deberíamos de sentirnos todos muy orgullosos, ser referente. Uh-huh. Y no solamente a nivel nombre, sino que funciona. Se hacen cosas muy buenas, muy necesarias, y que yo creo que estamos viendo los resultados a pie de calle, y eso deberíamos de tenerlo muy en cuenta todos, cuanto más las instituciones.
1: Bueno, la verdad es que sí que ya sabes que una concejal, Gema, uh-huh, trabaja con nosotros, es enfermera en el centro de salud, y entonces sí que nos tiene informados de cómo evolucionan. Han hecho ya progresos, ya tienen el Localiza Salud, el portal este, ya están empezando a meter también recursos de la zona, y eso lleva un montón de tiempo, pero a las ayudas pues no vamos a poder optar, que es una pena.
0: Qué pena, sí. Uh-huh. Vamos a pensar y desear que para las siguientes vamos a poder. Va a haber una recogida de firmas, Dori.
1: Eso es. La plataforma de pensionistas nos comentaba que ya están recogiendo firmas para hacer una iniciativa popular para que las pensiones mínimas equivalen al salario mínimo, que iban a recoger, creo que necesitaban 4.000, pero ellos se habían planteado recoger hasta 6.000, porque siempre hay una parte que por la forma y las echan para atrás. Uh-huh. Entonces, bueno, pues que siguen recogiendo firmas, y además aprovechaban un poco el estar en la calle para hablar con los ciudadanos y hacer un poco de pedagogía política, para que entiendan los ciudadanos que la importancia que tiene, el poder que tiene la ciudadanía a la hora de legislar, a la hora de tomar decisiones, y que no solamente se queda en un voto electoral, sino que la propia ciudadanía tiene la capacidad de iniciar leyes, iniciativas legislativas populares, que son eso, que parten del pueblo.
0: Además, invitar a que se les escuche, que es importante. Uh-huh. Hablamos del verano. Y hablar del verano y hablar de plagas va de la mano, ¿eh?
1: Sí, y hablamos además de la plaga japónica.
0: ¿Qué es esto, Dori?
1: Pues la verdad que creo que les está dando muchos dolores de cabeza. No es fácil erradicarla. Han intentado ya con planes, pero al parecer no se ha conseguido gran cosa. El hecho de que hayan quitado los árboles de la orilla del río, lo que ha generado es que, como esa planta invasora crece con el sol, pues al no haber sombras, pues tenemos un problema ya hasta que no crezcan esos árboles que han plantado, pues, pues bueno. Entonces, ¿qué es lo que nos comentaban en la red? Pues que ha habido una movilización por una parte de la ciudadanía, pero no están asociados, no están dentro de la plataforma porque no pertenecen a una asociación como tal. Entonces, bueno, que están en vías de asociarse o de valorarlo para poder estar ahí en la plataforma contra esta plaga.
0: Van a tenerlo, intentar controlarlo y seguir su evolución muy de cerca. A ver qué solución tiene este problema, porque no es una solución fácil. Un subgrupo de la red sobre violencia de género se ha seguido reuniendo para poner en común la información sobre este tema que se ha tratado en la última reunión.
1: Pues mira, ellos se reúnen periódicamente, van avanzando, pero claro, lo quieren hacer bien y van despacio. De momento lo que están es realizando un protocolo de cara a septiembre, hacer un protocolo común en el que intervengan todos los sectores de aquí del pueblo. Y todavía pues están ahí. Lleva tiempo hacerlo bien y eso son el objetivo que se han planteado, es llegar a septiembre con ese protocolo.
0: Pasos cortos pero seguros los que está dando este subgrupo de la red, igual que el de infancia y adolescencia, que está centrado como paso inicial en presentar al ayuntamiento ese proyecto de las escuelas deportivas municipales, ¿no?
1: Eso es. Ya sabes que también nos reunimos, yo estoy en ese grupo de juventud, nos reunimos periódicamente. Lo que hemos visto es que, bueno, la necesidad de unas escuelas municipales, yo creo que debería de estar en todos los municipios. Me parece la manera más equitativa de que los chavales realicen una actividad, si de una manera pues que podamos acceder todos. Por precio, por principios, por bueno, ¿qué es lo que hemos hecho? Nos hemos centrado en cuatro actividades por iniciar esta escuela municipal. Están Boy Scouts, está baloncesto, está kickboxing,
0: sí,
1: kickboxing, artes marciales y balonmano. Esas cuatro. Entonces queríamos impulsar a esas cuatro para que inicien. Entonces estamos dándole forma a cómo podría ser el proyecto para llevárselo al ayuntamiento y que inicien ya una escuela con un mínimo. Dárselo fácil, ponérselo fácil para que empujen ellos desde ahí.
0: Pues me parece una idea muy interesante y vamos a estar muy pendientes de cómo va esa evolución del proyecto y estaremos encantados de contar que comienzan a tener ya forma esas escuelas deportivas municipales. Ruta 6 ve peligrar su local.
1: Bueno, si ya sabes que, o bueno, lo sabemos en el pueblo, Ruta 6 está en un edificio que estaba en venta y que querían vender y parece que va a ser inminente, entonces ya están buscando una nueva ubicación y han solicitado al ayuntamiento, pues teniendo en cuenta que bueno, la importancia que tiene dentro de la comunidad desde hace años como de ayuda social, de prestación social, bueno, pues todo nuestro apoyo por parte de la red para esa petición al ayuntamiento y esa petición para un local, para la cesión de un local, que ellos no tienen, no es un a nivel económico, pues tener en cuenta que es un tema social. Ruta 6 no dispone de una economía ahí para poder alquilar con el precio que tiene hoy en día el alquiler.
0: O sea, que entonces, tienen que pedir por escrito, ¿no?, al ayuntamiento la utilización de un local. Este sábado día 4 tenemos una cita en Santander.
1: A ver, que voy despacio, tú vas más rápido que yo. Vale, lo dices por lo de por la sanidad. Vamos a ir a pelear un poco una manifestación por la sanidad pública, así que todo el que quiera acompañarnos, pues por ahí estaremos.
0: Pues recordamos que es este sábado, día 4, en Santander. ¿Hora, Dori?
1: La verdad que no lo sé, ¿a las 12 era?
0: Lo miraremos y lo vamos a corroborar antes de que acabe el programa, claro que sí. Hay alguien que necesita voluntariado, grandes amigos.
1: Sí, ellos siempre están igual. Necesitamos más voluntarios. Esas son las pocas peticiones que nos hacen cada vez que nos juntamos en la red. Llega el verano, mucha gente, y luego pues la gente se va de vacaciones. Necesitan, dicen que pensemos un poquito en los demás. Y cualquier persona que esté dispuesta a pasar un ratito con una persona que necesita compañía, pues que ya sabe dónde puede ir.
0: Vamos a recordar a nuestros oyentes, o seguro que hay alguien que no sabe quién es o qué es Grandes Amigos, ¿quién son?
1: Bueno, pues es una asociación que está en Cantabria. Lo que hacen es una tarea de acompañamiento, realmente es pasar un ratito con una persona que ha demandado esa necesidad y otra persona que ha demandado que quiere acompañar a alguien, pasar un rato con alguien. Entonces, ellos lo que hacen es unir a esa persona que demanda estar acompañado con la persona que quiere acompañar. Es tan fácil como eso. Entonces, dirigirse a ellos, a Grandes Amigos. Habrá teléfono en las redes seguro, yo ahora mismo no lo sé, no dispongo de él, pero es tan fácil.
0: Van a hacer un cartel, ¿no?
1: Tarea. Nos mandarían a las redes sociales, así que en la red seguramente
0: buscaremos
1: que
0: colgamos el cartel y lo compartiremos en Radio Foramontanos para que quien quiera acompañar y quien quiere compañía se puedan poner en contacto de la manera más fácil posible. El último martes de julio es festivo, es el día de las instituciones, así que la reunión la cambiamos.
1: Es verdad que yo he dicho que no íbamos a tener reunión antes del verano. Es la última, no, que perdóname, que la que no vengo soy yo. sí, es verdad, ellos se reúnen el miércoles, así que ya sabéis, cualquier persona que quiera participar, asociaciones, además es que en marzo hacemos los 10 años y también nos gustaría dar un poco de visibilidad a la red.
0: 10 años.
1: Entonces sí que estábamos hablando también, hemos hablado este último día de que esos 10 años van a ser para salir a la calle, para que la gente nos conozca, ya lo hablaremos más adelante, para decir exactamente qué día. Pero saldremos a la calle, que si hay gente que quiere acudir a la red, empresas, instituciones, personas, vecinos, una asociación de lo que sea, pues bueno, que tiene la oportunidad de venir, que somos un grupo que trabajamos para la comunidad y con la comunidad. Así que siempre tienen cabida en la red.
0: Un orgullo, la red Entretejiendo Saja. De verdad que sí. Algo que debería existir en todos los municipios, en todos los territorios, porque hacer comunidad, hacer tribu es muy importante y hacerlo desde el punto de vista y la bandera de la ayuda y del servicio a la comunidad me parece que es mucho más. Así que os invito a todos, los que no hayáis ido nunca, a que os acerquéis el miércoles 29 de julio a las 9 de la mañana al Centro de Salud, a esa reunión última de la temporada, última del curso, podemos decir, de la red Entretejiendo Saja. Nosotros desde Radio Foramontanos lo contaremos el viernes día 31, el último viernes del mes de julio, después de esa reunión. Y por nuestra parte, Dori, daros las gracias por todo el trabajo que hacéis, tan importante, tan bonito y tan productivo.
1: Gracias a vosotros.
0: Pues vamos a seguir paseando, Dori. ¿Nos vamos de paseo?
1: Bueno, ¿dónde vamos? Dime.
0: Vamos a seguir a orillas del Saja, que me gusta a mí pasear a la orillita del río.
1: Para allá vamos.
0: Pues vamos a seguir paseando.
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0: Qué bonito encontrarse con gente tan bonita.

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1: Son las 12 del mediodía y 4 minutos.
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0: En este viaje, en este paseo matinal, oye, vamos a irnos un poquito más lejos. ¿Qué os parece? Sí, de la mano de Miguel Bosé, nos vamos a Sevilla para darle un abrazo tan grande como la distancia que nos separa nuestra Tolana. Un abrazo enorme para nuestros amigos de Triana.

0: En breve vamos a empezar con esas llamadas. Os recuerdo que estáis a tiempo todavía de mandar esos mensajes, esos WhatsApps con vuestro nombre y desde dónde nos estáis escribiendo. 624-21-95-75. El premio de hoy, nada más y nada menos que un menú de entre semana en el restaurante La Finca en Puente San Miguel. No os lo perdáis, de verdad, último concurso de la temporada. Cerramos los concursos habituales hasta septiembre. Igualmente vamos a tener sorpresas, así que no os desconectéis ni un minuto de Radio Foramontanos del 107.4.
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Celebrarlo como se merece y ser muy, muy feliz.

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0: llega el momento de abrir el teléfono 942-7021-19. ¡Qué ganas tengo de escucharos! Hoy rapidísimas vamos a hacer las llamadas. Porque ya sabéis que recibo a nuestro compañero Nacho Barguín en un rato. 942-7021-19. Abro teléfono en 3, 2, 1. Buenos días.
1: Buenos días, señorita.
0: José Manuel de Herrera de Ibio.
1: Sí. ¿Te ha gustado la foto que te he mandado?
0: Sí, me has dado mucha envidia.
1: ¡Ah!
0: Pues número uno para ti.
1: Muy bien.
0: Muchas gracias y que tengas mucha suerte.
1: ¿Cómo te he cogido el truco?
0: Un abrazo enorme.
1: Venga.
0: Buenos días. ¿Con quién hablo?
1: Con Roberto de la Montaña.
0: Roberto de la Montaña desde la Canteruca de Huelno. ¿Eh? Te oigo fatal, Roberto.
1: Te oigo fatal.
0: Y yo a ti también. Número dos.
1: Oye,
0: dime.
1: Vale, gracias. Nada, que no te oigo casi. María,
0: ¿qué? Número dos para ti. En la Canteruca de Huelna, que no nos oía muy bien. Buenos días.
2: Hola, buenos días.
0: Ramos de Lloredo.
2: Sí.
0: Ramos de Lloredo y el eco. Sí. Número tres para ti.
2: Muy bien.
0: Un abrazo, mucha suerte.
2: Vale, buen fin de semana.
0: Igual para ti. Hola, buenos días.
3: Buenos días.
0: ¿Con quién hablo?
3: ¿Con quién vas a hablar, revolvedora?
0: ¡Oh, santos de Ruenta! Pues muy bien, te voy a dar el número 4.
3: Muchas gracias.
0: Que pases buen fin de semana.
3: Igualmente. Venga.
0: Adiós. Buenos días.
4: Buenos días, María G.
0: ¿Con quién hablo?
4: Sonia, de Cabezón.
0: Sonia, de Cabezón. ¿Tienes una voz más dulce?
4: No lo sé, me oigo, pero no.
0: Pues ya te lo digo yo. Número 5 pues para ti.
4: Muchas gracias.
0: Un abrazo.
4: Hasta luego, un abrazo.
0: Vámonos de aquí. Buenos días.
5: Hola, buenos días.
0: Hola, ¿con quién hablo?
5: Con Laura de Cabezón de la
0: Sal. Laura de Cabezón, seguidito, seguidito, ¿eh?
5: Sí.
0: Número 6.
5: Muchas gracias.
0: Que tengas buen fin de semana.
5: Igualmente, muy buen fin de...
0: Un abrazo.
5: Un abrazo.
0: Muy buenos días.
6: Hola, soy Eva de Madrid y de la Montaña. Eva...
0: Me encanta cuando dices eso. Eva de Madrid y de la Montaña. Eva es del mundo.
6: Ay. Me tengo que repartir.
0: Muy bien, muy bien. Pues número 7 para ti.
6: Venga, gracias.
0: Un abrazo, buen fin de semana. Semana. Buenos días.
7: Buenos días.
0: ¿Con quién hablo?
7: Con tu rey de la montaña.
0: Oh, mi rey, es verdad. Nando de la montaña. Número 8 para ti, estáis hoy.
7: Muchas gracias.
0: Buen fin de semana, Nando.
7: Igual.
0: Un abrazo enorme.
7: Adiós.
0: Buenos días.
8: Hola, buenos días, vecina.
0: Hola, buenos días, vecina. ¿Con quién hablo?
8: Con Belén, de Cabezón de la Sal.
0: Pero
8: de
0: ¿cuánto hacía que no te saludaba yo a ti, Belén, de Domañanes?
8: Ya te digo, porque estaba vacaciones. Luego estaba ahí un poco así. Y bueno, ya volví.
0: Pues hay que ponerle al mal tiempo buena cara y escuchar Radio Foramontanos y llamarnos.
8: Pues
0: número.
8: Si lo escucho, lo que pasa que...
0: Ya lo sé yo. Número 9 para ti, Belén. Un beso. Venga, enorme, gracias. Enorme, enorme.
8: Venga, para ti.
0: Siempre que me asomo a la ventana, digo, a ver si la veo. Muy buenos días.
9: Buenos días.
0: ¿Con quién hablo?
9: Con Eva de Rodezas.
0: Eva de Rodezas. Pues número 10, ¿qué te llevas hoy?
9: Vale, gracias.
0: Mucha suerte.
9: Hasta luego.
0: Poniéndole ritmo a las llamadas. Buenos días.
10: Hola, buenos días.
0: Hola, buenos días. Jaime del Barrio de la Virgen, ¿puede ser?
10: El mismo, el mismo.
0: Escúchame, ¿nos vamos a la hierba?
10: Sí, sí, eso te iba a decir, que ya que va a venir un buen fin de semana, pues oye, invito a todos los oyentes a, pues ya sabes, a la tarea esta bonita que tengo yo.
0: Maravillosa, para que nos pongamos morenos. Pues número 11 para ti, que tengas mucha suerte y a ver si abrimos ese grupo de WhatsApp.
10: A ver, no sé, yo creo que ya para octubre, ¿eh?
0: Buen fin de semana, Jaime.
10: Igualmente.

0: número 11 que se llevaba nuestro amigo Jaime. Buenos días.
1: Hola, buenos días.
0: Hola, buenos días. ¿Con quién hablo?
1: Jorge de Ibio.
0: Jorge de Ibio. Os habéis puesto de acuerdo a la canteruca hoy, ¿eh?
1: Sí, sí.
0: Número 12 para ti, Jorge.
1: Vale, gracias.
0: Que pases buen fin de semana.

0: Buenos días.
1: Hola, buenos días.
0: Hola, ¿con quién hablo?
1: Hola, con la pasiega.
0: Hombre, Delphi de la Vega de Paz.
1: A ver, dile al de la hierba que en octubre no, que en octubre ya vamos a quitar la nieve.
0: Pues te está oyendo, así que se lo apunte. Hay que abrir ese grupo de WhatsApp.
1: Pues eso, a ver, porque ya te digo. Mi hijo ya ha marchado también a la hierba, o sea, que hay que ir a la hierba.
0: ¿Hay que ir a la hierba? Pues Delphi, número 13 para ti.
1: Muy bien, el número que más me gusta.
0: Mira, ¿ves?
1: A ver si me toca.
0: Eso, un beso enorme.
1: Venga, un abrazo y feliz fin de semana para todos.
0: Igual te, para ti. Buenos días.
2: Hola.
0: Hola. ¿Con quién hablo?
2: Hola, ¿qué hay?
0: Hola.
2: Hola, soy Candy.
0: ¡Ay, Candy! Te oigo. ¿Estás en el llano o estás en Manhattan? Ah, eso era. Camino de Manhattan. Número 14 para ti, Candy.
2: Pues muy bien.
0: Mucha suerte. Un beso grande. Buen fin de.
2: Lo mismo te digo.
0: Y ahora sí que sí, me queda uno. Buenos días. Hola.
3: Hola.
0: Hola.
3: Buenos días.
0: Buenos días. ¿Con quién hablo?
3: Paco.
0: Paco. De Udías y desde el mismo coche en el que viaja Candy, ¿verdad?
3: Ay, yo creo que sí.
0: Número 15, sí. Por los pelos has entrado, ¿eh?
3: Pero bueno, mira, por los pelos.
0: Pues vale, número 15.
2: A ver,
0: a ver si tenéis hasta suerte. Un beso grande. Un abrazo, familia. Me encanta que paréis el viaje para llamar. Hasta aquí nuestra ronda de llamadas para el concurso de hoy. Ya sabéis que tengo un premiazo, ¿eh? Un menú entre semana para dos personas en la finca en Puente San Miguel. Quien se lo lleve, quien lo gane, deberá de consumirlo, de gastarlo la semana que viene, entre el día 6, lunes, y el día 10, viernes, ambos incluidos. Disfrutar de ese menú de entre semana de la finca en Puente San Miguel, ¡qué maravilla! Envíame un mensaje con tu nombre y desde dónde me estás escribiendo, porque todavía puedes participar.

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Hola de nuevo. Me gustaría dedicar una canción a Florinda de 97, que en breve serán 98. Ojo. Una gran mujer a la que le gusta hablar como a mí, dice Francisca de Santillana del Mar. Un abrazo para todos. Gracias. Radio Foramontanos. El Ebro guarda el silencio. Anda que no me costó encontrar esta canción, ¿eh? Pero aquí está. Y es que esta canción siempre la canta Florinda, así que a cantar.

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0: Esta canción se la dedica Santos de Ruente a Jaime del Barrio de la Virgen.
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0: Para que vaya la hierba con alegría y buen humor.
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0: Ánimo, Jaime.
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0: Y Jaime, que es el personaje del día, y luego os voy a contar el porqué.

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5: No he saludado yo todavía a Chelo desde Monte. Buenos días desde Monte. Buen fin de semana para todos. Y nuestro amigo Javier de Cabrojo, otros buenos días, mi capitana. Hoy en Cabezón, 24 grados y una ligera brisa del nordeste. Que tengáis un feliz fin de semana. Se os quiere.

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4: supergirl. Hola, soy Isabel Ayun y quiero mandar un saludo a todos los oyentes de Radio Foramontanos. ¡Un abrazo!

Muy buenas. Pon algo animado, que ya llegó el viernes y hay que celebrarlo. Mateo de Cobreces, ¿qué te parece este Joseto? He visto Dragones de Isabel Ayun.

0: Buenos días, ponle alguna canción a tu compi Juanjo para felicitarle que el domingo es su cumple. De parte de Ana, que está en el concejero, para que lo pase genial.
1: Y luego en la discoteca, Joseto.
0: Pues eso lo vamos a hacer el lunes. Vamos a celebrar con Juanjo su cumple.

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3: Y en lo que dura el siguiente bloque de publicidad, lo que vamos a hacer es abrir augeweb.com para saber quién se lleva ese premio de hoy. Ese menú de entre semana para dos personas en la finca en Puente San Miguel. Después hablaremos con nuestro compañero Nacho Barquín de Deportes, que tenemos que contar mucho de ese partido que ganaba ayer la selección española y muchas otras cosas que nos va a contar. 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
3: Os he avisado. Durante la publicidad hemos abierto nuestro augeweb.com para saber quién se lleva el premiazo de hoy. Último concurso de los habituales de la semana, de la temporada. Después, en verano, oye, permaneced atentos porque seguro que tenemos alguna sorpresilla por ahí preparada. Desde el 1 hasta el 67, número de participantes en el sorteo de hoy. El número ganador de la mano de augeweb.com, nuestro generador de números aleatorios, ha sido el número 28. Número 28, vamos a ver a quién le corresponde, a Javier de Quevedo. Pues necesito nombre y apellidos de Javier de Quevedo para que disfrute de su premio, de ese menú de entre semana para dos personas, que tiene que disfrutar entre el 6 y el 10 de julio de la semana que viene, de lunes a viernes, ambos incluidos.
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3: ¿Cuándo suena esta música? Es que ya llega el que más corre, el que más chuta, el que más suda, el que más sabe de deportes, nuestro compañero y amigo Nacho Barquín.
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3: Al que tengo al otro lado del teléfono hoy. Buenos días, Nacho.
11: Hola, Mariaje, buenos días, saludos a todos los oyentes. Pues sí, hoy no me puedo desplazar debido a que tenemos ya días intensos, estamos en julio y hay muchísima actividad en cuanto a eventos, en cuanto a romerías, verbenas y demás, así que no me puedo desplazar, ¿eh? Porque estamos ya desde anoche que tuvimos verbena ahí en el Amparo y hoy vamos a tener ya mucha actividad con ese bingo que tenemos esta tarde de Villasal, la Asociación de Comerciantes de la Villa de Cabezón de la Sal. Y esta noche también una monumental verbena que vamos a celebrar de San Sebastián en el pueblo de Cires, en la Masón. Pero bueno, eso es un poco la actividad de todos los días prácticamente. Estamos en pleno verano y en plena actividad. Por eso no me puedo desplazar hoy a los estudios, pero os puedo contar lo que está pasando en el mundo del deporte, que son muchas cosas y sobre todo la feliz noticia de que ayer España hizo un buen partido, yo creo que el mejor de lo que llevamos de Mundial, y ganó claramente, sin encajar de nuevo gol. Es una de las pocas selecciones que no ha encajado gol, la selección de España, y ganó 3-0 Austria, lo que significa que estamos ya en octavos de final y que ya tenemos rival, porque en la madrugada se jugó el partido entre Portugal y Croacia, entre Cristiano y Modric, y ganó Portugal por 2-1. Así que el próximo lunes, día 6 de julio, España se enfrenta a las 9 de la noche a Portugal. ¿Pero qué está pasando en el Mundial? Pues no ha habido sorpresas, aparte de esa que ya contamos de la eliminación de Alemania a penaltis por Paraguay, lo demás más o menos dentro de lo normal, aunque ha habido partidos muy interesantes que se han tenido que resolver a penaltis o en prórroga. Por ejemplo, Francia ganó 3-0 a Suecia, para mí sigue siendo la gran favorita. Canadá ganó 1-0 a Sudáfrica. Marruecos y Países Bajos empataron a 1 y pasó a penaltis Marruecos. Portugal, como digo, 2-1 a Croacia y España 3-0 a Austria. Estados Unidos, una de las anfitrionas, ganó 2-0 a Bosnia. Y Bélgica, que remontó con apuros, ganó 3-2 a Senegal. Eso por un lado del cuadro. Y por el otro, Brasil ganó 2-1 a Japón. Noruega 2-1 a Costa de Marfil. Inglaterra también tuvo que remontar ganando 2-1 a Congo. México, otra de las organizadoras del Mundial, 2-0 a Ecuador. Y esta madrugada Suiza, la última que se ha clasificado, son 13 selecciones ya en octavos de final, ganó 2-0 a Argelia. Hoy tenemos tres partidos, tenemos el Colombia-Ghana, el Australia-Egipto y el Argentina-Cabo Verde. Hoy se van a conocer entre esta noche y la madrugada las tres selecciones que se clasifican para octavos de final. Pues ya tenemos enfrentamientos Canadá-Marruecos, será mañana 7 de la tarde, Paraguay-Francia mañana 11 de la noche, tenemos el domingo a las 10 Brasil-Noruega, el lunes ya de madrugada a las 2 el México-Inglaterra, el martes día 7 a las 2 el Estados Unidos-Bélgica y el ya comentado el lunes 6 de julio España, que se enfrenta a Portugal a las 9 de la noche, y Suiza, que espera hoy rival, veremos a ver con quién se enfrenta, del que gane el Colombia gana, y el que gane de la Argentina Cabo Verde se enfrentará al vencedor del Australia-Egipto. Esto es, Mariaje, lo que está pasando en el Mundial, que yo creo que está siendo muy bonito,
3: sí.
11: Y España de momento, pues jugando cada vez mejor, aunque ayer esperábamos algo más, yo creo que merecimos más goles, pero un tercero que deja a las claras que fuimos mejores ayer, me gustaron mucho Pedro Porro y Cucurella, ¿eh? Para mí yo creo que fueron ayer los mejores del equipo. Vamos a ver, ante Portugal tenemos que dar un pasito más y vamos a ver si lo conseguimos.
3: A ver si lo conseguimos, Nacho, y a ver, yo no sé si estarás de acuerdo conmigo.

a gusto de todos. De momento contra España, yo creo que el gol de ayer anulado a Cucurella estuvo bien. No nos está perjudicando. Lo que sí tenemos es una gran defensa y un gran portero. Y sí, eso de momento no hemos encajado ni un gol. Llevamos, no sé si 35 o 36 partidos consecutivos sin perder a nivel europeo y mundial. Y los portugueses nos tienen que tener miedo, ¿eh? Para el lunes saben que España les puede ganar. Y también sabemos que Portugal nos puede ganar, como nos ganaron ya a la final de una Nation League, ¿verdad? Pero bueno, veremos a ver, controlando un poco a las grandes figuras. A mí Portugal es una de las favoritas, junto con Francia y junto con Marruecos y España, ¿eh? Yo creo que esas cuatro son para mí las selecciones favoritas y pueden sorprender porque están jugando a un altísimo nivel México y Estados Unidos, que juegan en casa y que están muy arropados. Eso es lo que está pasando en el Mundial. Pero también tengo que hablarte de que este fin de semana tenemos las 24 horas de fútbol sala de Cabezón de la Sal. Es el 15º Memorial José Antonio Corono. Es la 42 edición, fíjate, 42 años ya del torneo de fútbol sala de Cabezón de la Sal, el más prestigioso y más importante desde hace años, pero que en esa edición hay muy pocos equipos. Pero bueno, se puede desarrollar desde hoy, día 3 de julio, hasta el domingo día 5. Por ejemplo, en Iniciación, que son los más pequeñines, o prebenjamines, va a haber una final el domingo a las 11:30 entre Escudo A, no, a las 11:50, perdón, 12 menos 10, entre Escudo A y Escudo B. De benjamines hay tres equipos apuntados, Masterson Telvi, Escudo y Jardines JF, que jugarán entre ellos, y la final será el domingo a la 1 menos 20. En alevines tenemos dos grupos, en el A están la banda, Barramón, los Jeckers del Kebab y la Folía, jugarán entre ellos. En el grupo B están Transporter Volado, Tintorería Riaño, Arrudo Aislamientos y también el Intermitente, jugarán entre ellos. Habrá semifinales y final el domingo a la 1:30. En infantiles tenemos Atlético Sañudo, Titanes del Norte, Real Villazón y Puente San Miguel, jugarán entre ellos, y la final es el domingo a las 2:20. En cadetes, Ferretería Mieva, Los Cañardos y La Pesa son los equipos, y la final a las 3:10. Y los juveniles, por último, se han apuntado Asun Fútbol Club, Pronillo City, Ibio Fútbol Club, Bar El Naranjo, Katanger. Estos son los equipos que se han apuntado, y la final es el domingo a las 4 de la tarde. Así que actividad en el pabellón polideportivo Matilde de la Torre de Cabezón desde esta tarde hasta el domingo por la tarde. Todos los días partidos de estas categorías, de iniciación hasta juveniles. En cuanto a los equipos de la comarca, en el Barquereño no hay más novedades, estaba la plantilla prácticamente cerrada. El Deva ha dado a conocer un último fichaje, el de Hugo Muñoz. El Valdáliga ficha a Raúl Rivero, jugador que se formó y ha estado toda su vida deportiva en el Textil Escudo. Raúl Rivero, ya un veterano delantero, ficha por el Valdáliga, y también renuevan a Pablo Ballina. En el Escudo, pues han dado a conocer el fichaje para preparador físico de Xavier Alonso. Y en el Galas, pues han dado a conocer, recordamos, la presencia de Sergio Sánchez Chiqui como preparador físico del equipo, aparte de las renovaciones ya de Javi Morante, Rubén Arroyo, también Pedro San Miguel, Moro, Álvaro Guijarro, Manuel Díaz Galdeano, Julen, Diego Elmiñegu, Elías Itopo, y los fichajes de Ibai, David Ibáñez, de Raúl Campuzano, Sergio Santandrés y Lucas Noval. Estos son los más destacados que podemos contaros de fútbol. De voleibol, la Textil Santanderina, que comunica la baja de Luisito, de Floren Ruda, Patricio Vera, Pedro Gutiérrez, José Jiménez, Fabián Corona y Jaime Motos. Y también un nuevo fichaje, un colocador joven que viene del Parla y se llama Iván Alonso. En cuanto a Astillero y Torrelavega, ya daremos más información de los equipos. En bolos comienza la segunda fase de la Liga de Bares Valdáliga. Liga de Campeones, hoy tenemos Taberna Placidín, Bar La Gloria, Diversol Archeto, El Ciclón, Casa Cofiño, Bermejo, Quinta Esencia y La Coteruca, Casa Calisto. Esta Liga de Campeones comienza con Casa Calisto y con Taberna Placidín líderes con 8 puntos y 7 para Bermejo, 6 Bar Diversor, 5 El Ciclón y Cofiño y también La Coteruca y 4 para Bar La Gloria. Y La Cuchara de Madera, que comienza hoy también, Casar de Periedo, Carpintería, Dani Mijares ante Treceño, el Relámpago Bar La Virgen,
Bar América.

0: Caminchón y el templo de Yaco Bar El Cruce. Hoy decir que comienza con Dani Mijares, carpintería líder, 9 puntos, 8 el Minchón y el Relámpago, 7 para Bar El Cruce, Bar La Virgen, 4 Bar América, 3 el templo y 2 para Treceño. Y también este fin de semana tenemos, recordamos, la cuarta jornada en la Liga Municipal de Herrerías, en su edición número 11, este fin de semana, sábado o domingo, San Román Otero y Bielba Casamaría. Le toca descansar a Cabanzón. Y bueno, ya rápidamente te puedo dar pues un poco noticias. Por ejemplo, acabó la Liga Nacional de Primera División Femenina de Fútbol Sala y el título se fue para Navalcarnero, las grandes favoritas Melilla, que lo tenían en la mano porque jugaban en casa el tercer partido, empataron a 3 y perdieron a penaltis. Así que el Fuxi Atlético Navalcarnero gana su octavo título de la Liga Femenina de Fútbol Sala en Primera Femenina. El Atlético de Madrid denunció al Barça ante FIFA y Real Federación Española de Fútbol, primero ante la FIFA y ahora lo ha hecho también a la Real Federación Española de Fútbol, por el caso de Julián Álvarez, por intentar negociar con un jugador que tiene contrato, y Grimaldo, confirmado ya como nuevo refuerzo del equipo colchonero. Bastoni interesa al Real Madrid, Ansu Fati se queda en el Mónaco hasta el 2030, Gonzalo Ramos ficha por el Milán, Javi Galán regresa al Celta y Di María, el argentino que estuvo en el Madrid en su día, renueva con Rosario Central. LeBron James, una de las grandes figuras, mítica leyenda de la NBA, se va de los Lakers, se va 20 años después y lleva 24, posiblemente fiche por los Warriors. También hablamos de Wimbledon, donde fue derrotada Paula Badosa. Munar ha ganado 2 partidos, Cerundolo ganó el último, Davidovich también ha ganado, Bouzas, Djokovic, que ganó a Sisipas, cayó una de las favoritas en el cuadro femenino, Andreeva, y Rafa Jodar, que en un partido que se tuvo que reanudar ayer, ganó a Pablo Carreño. También hay que hablar de fútbol y futbolistas de la zona. Mario Soberón, el futbolista de Unquera, ficha por el Albacete, estaba en el Zaragoza. Salma, jugadora que también se va del Barcelona femenino, que se está desmantelando prácticamente. Marisa, del Real Madrid, ficha por el Deportivo. De Hax, el nuevo jugador del Valencia. Odiseis es jugador de Sevilla. Y Javi Castro, que estuvo en el Racing, ficha por el Cádiz. También una gran noticia para Manu Crespo, un preparador físico recuperador, que ha estado en el Racing y ha estado en el Astana de ciclismo. Firma 2 años en el organigrama de preparación física del Athletic de Bilbao. Y Coque, que también se ha confirmado que renueva un año más con el Atlético de Madrid. Se sorteó también calendarios de primera y segunda división. En la primera jornada de primera, el Racing recibirán el Sardinero, no se sabe si 15 o 16 de agosto, al Villarreal. Visitará después al Getafe y recibirá al Elche. En la primera jornada, el Real Madrid recibe a la Real Sociedad, el Barcelona, al Athletic de Bilbao. El resto de partidos, Atlético de Madrid, Málaga, Celta, Osasuna, Deportivo Elche, Español, Levante, y tenemos el Sevilla Rayo y Valencia Betis. El 1 de noviembre será el Racing Real Madrid, 11 de abril el Racing Barcelona, el clásico Real Madrid-Barcelona será primero en el Nou Camp 25 de octubre y en el Santiago Bernabéu el 9 de mayo, y el derbi madrileño será primero en el Wanda 20 de septiembre y en el Bernabéu el 4 de abril. Dalison, otro jugador de la comarca, que es de aquí, de Cabezón de la Sal, estuvo en el Córdoba, pero sale a jugar la Liga Croata en el Hajduk Split, que va a disputar este año Europa League. Es un gran paso en la carrera de Dalison. También decir que Juan Gutiérrez, el futbolista de comillas que estaba en el Mirandés, ha fichado 2 temporadas por el Córdoba. Este sábado arranca en Barcelona el Tour, no hay cántabros y españoles, por ejemplo, no estará Carlos Rodríguez, y los grandes candidatos al triunfo final, pues hombre, Pogacar por encima de todos y también Vingegaard. Este fin de semana tenemos subida a Lisas, segunda prueba de montaña de Cantabria, y tenemos gran premio de Gran Bretaña de Fórmula 1. En bolos, Andrea Gómez, la jugadora de Casar de Periedo, actualmente en Peñacastillo, ficha para el próximo año y por 3 temporadas por Camargo, donde seguramente deje el equipo la jugadora de Mazcuerra, Rebeca Bustara. Asier Villalibre y Facu, es que había una alarma ahí de que acababan contrato con el Racing el 30 de junio y tenían que volver a sus equipos, pero no. Recordar que siguen, han sido comprados por el Racing hasta el 2029. Esta semana se presentaba el grupo Alega, el equipo cántabro máximo representante en la primera FED, Javier López, el alcalde de Torrevieja, Ulises Corona y David Mangas, el director deportivo, presentaron al equipo que en su quinto año en primera FED pretende llegar a los playoffs de ascenso. Tiene mucho más presupuesto. También en los equipos del Arenteiro y el Tarazona han descendido a tercera red por impago a jugadores. Se están disputando las Eurocopas de fútbol masculina y femenina sub-19. En categoría masculina ganamos 3-0 a Dinamarca y nos enfrentamos hoy a Alemania. Y en féminas estamos ya en siguiente ronda al empatar a 2 con Suiza, 0 con Portugal y ganar 4-0 a Islandia. Mateus Fernández ficha por el Tottenham. Hulman interesa al Atlético de Madrid, aunque han hecho una oferta y ha sido rechazada. Y Christensen ha renovado con el Barça hasta el 2028. También Jorge Martín, que ficha por Yamaha, el piloto español, después de 2 años en Aprilia. También en baloncesto ayer Ventanas FIBA, clasificación para el Mundial de Qatar. España ganó claramente a Dinamarca 109-81. Los pilotos Joan Mir y Daniel Holgado fichan por el Gresini Racing para el 2027. Alex Calatrava, jugador del Castellón, ha sido fichado por el Español. También ayer una triste noticia, el fallecimiento de Juan González, el padre del jugador de bolos Óscar González. En balonmano, Mundial Junior Femenino, España se mete en semifinales al ganar 34-33 a Japón. Casemiro, que ficha por el Inter Miami. Fabio Silva interesa a la Real Sociedad. Y el 1 de agosto el Racing tiene un nuevo partido de pretemporada. Será en Inglaterra ante el Wolverhampton. El Real Madrid, que ficha a Pradilla, jugador que estaba en el Valencia, destituye a Escariolo y vendrá, todavía no ha sido confirmado, pero todo apunta que el técnico será Pedro Martínez, el que ha sido campeón con el Valencia Basket. Este fin de semana tenemos campeonatos de España de BTT, Juegos Escolares de Ciclismo en Melilla. También tenemos desde hoy y hasta el domingo el circuito Cántabro Camargués, 3 etapas para categoría Junior, 42 edición ya. Tenemos la Vuelta a Madrid sub-23 con la selección española, donde está el cántabro Raúl López. Tenemos además escuelas mañana en Entrambas Aguas y la 16ª edición de la ruta Olla Ferroviaria en Mataporquera sobre 2 distancias de BTT. También decir que Marta Castillo ganaba la competición femenina en Muslera ante Iris Cajigas y Víctor González ganaba el San Juan de los Corrales a Mario Pellón. Mohamed Atawi, el atleta cántabro, logró en Friburgo su mejor marca del año, 1:44:28 en 800 metros. También decir que la Liga para Rayo Cantabria y Gimnástica comenzará el 5 o 6 de septiembre. Rayo Cantabria en casa ante Sestao Rivera y la Gimnástica también en casa en el Malecón ante el Llanera. El Racing, que recibirá más de 40 millones por los derechos televisivos en primera. Nagelmann, el seleccionador alemán, ha sido cesado. También ha dimitido Ronald Koeman, seleccionador de Países Bajos, y Cazorla, una leyenda del fútbol español, doble campeón de Europa, anuncia su retirada en el Oviedo a los 41 años. Aldama, jugador de baloncesto, ha sido traspasado a los Dallas desde los Memphis Grizzlies y los Celtics, que traspasan a Brown. Y por último, ha habido bolos esta semana. En femenino, Peña Castillo 6-0 a Covadal y Camargo, 6-0 Atlético Deva. En segunda, La Llama 2, Borsal 4. En veteranos de primera, Quijano 3, La Carmencita 3. En Liga Santander, División de Honor, ayer Torrelavega ganó en Noja a Borbolla 2-4 y Gajano 4-1 a Los Remedios. Y en Alevín Benjamín, Santander B perdió 1-7 con Borsal A. Va a haber mucho deporte, muchas más cosas que contaremos ya el próximo lunes, ¿eh? Así que, María G, estate atenta, que no vamos el martes, vamos el lunes, porque juega España.
1: ¡Ay, qué nervios, España, qué nervios!
0: El lunes a las 9, así que el lunes estaremos por ahí, si Dios quiere, en los estudios para contar mucho deporte que hay en verano.
1: Oye, Nacho, ¿a ti te gusta la playa?
0: A mí me gusta la playa para meterme en el agua.
1: Para meterte...
0: Para estar tumbado en la arena.
1: Pues eso, lo tuyo es el deporte, sí, ya lo digo yo, para nadar en sí. La playa. Oye, te
0: eso,
1: voy a decir...
0: O para estar metido en el agua, pero pues... tumbarte boca para arriba, boca para abajo en la arena, eso no me gusta.
1: No, además, hoy no es recomendable porque el índice de radiación UV está en nivel 8, rojo, muy alto, no.
0: No, y el calor que hace aquí en la zona un poco más interior, igual hay algo de nordeste por la mar, ¿eh?
1: Te voy a contar cómo están las banderas, Nacho, por si acaso te da tiempito y te vas y te escapas un ratito.
0: No, no, yo la playa la tocaré en octubre si puedo.
1: Pues mira, te voy a contar. En Larnia, en Portio y en Somocuevas están fuera de servicio, pero en Piélagos tenemos Canallave y Valdearenas, hoy con bandera amarilla. En Suances, La Ribera, La Concha 1, La Concha 2 y Los Locos, bandera verde. En Tagle, bandera amarilla. En Comillas, bandera verde. En Alfoz de Loredo, la playa de Luaña, bandera verde. Y aquí en San Vicente la Barquera, al ladito, tenemos el Tostadero, el Rosal y el Cabo con bandera verde. Merón, Gerra y Ollambre con bandera amarilla. Y en Miengo, por último, Cuchía, Usgo y Mogro, las tres con bandera verde. Así que si te puedes escapar, no te lo pienses. Nacho, nos vemos el lunes.
0: Que tengáis todos un buen fin de semana y yo ya sabéis dónde me podéis ver, en las diferentes fiestas que hay por toda Cantabria y por todo el norte.
1: Pues seguiremos ese rosario de carteles que nos llevan hasta esas romerías prolongadas que nos ofreces y que estaremos encantados de bailar contigo porque, además de ser el que más corre, el que más chuta, el que más suda, es el que mejor pincha. Nacho Barquín, compañero, buen fin de semana.
0: Lo mismo, muchas gracias y buen fin de semana para todos.
1: Pues nosotros seguimos. Nacho Barquín, adiós. Un placer. Un placer escuchar todo lo que tenga que ver con deportes de la voz de nuestro compañero, el gran Nacho Barquín. 13:34 y seguimos. Último tramo de la mañana, último tramo de nuestra semana de matinal de Radio Foramontanos. Desde el 107.4 como siempre, ¿eh? Y desde las www.foramontanos.fm si nos escuchas desde fuera de la región. Como hace nuestro amigo Paulo Molleda, que desde Torremolinos nos escuchaba y nos pedía una canción para Jaime del Barrio, de su amigo Paulo desde Málaga.

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9: que os he puesto los dientes largos. Esto vendrá después. De momento, abrimos rápidamente nuestra agenda cultural. 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En el Centro Cultural El Espolón. En el patio de la planta baja con entrada libre. Tenemos una exposición desde hoy mismo y hasta el día 2 de agosto. Luis Soares. El domingo no nos vamos de comillas. Centro Cultural El Espolón de comillas con acceso gratuito hasta completar el aforo. A las 9 de la noche, La Machina Teatro pondrá en escena la obra Mamá. Mañana y pasado, 4 y 5, tenemos una cita en la fiesta del Remedio 2026 en Ruilova. Y hoy y mañana nos vamos a Cires, San Sebastián 2026. Mañana sábado, fiesta de los caballos en Elgueras, en Valdés San Vicente. Y si no tienes caballos, siempre puedes ir a comer. La comida 6 euros, las actividades ecuestres y comida 25 euros. Desde las 10 de la mañana en Elgueras. Continúan las fiestas del Amparo en Treceño. Esta tarde torneo de fútbol. Barbacoa, música. A las 11 de la noche tributo a Fito y Fittipaldis y DJ Mariano. Mañana la segunda fase del torneo de fútbol. Y estarán Maroto y Álvaro Montes. 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Ya puedes inscribirte en la tercera carrera popular Cosmazcuerras en las fiestas de Santiago 2026. Inscripciones gratuitas en la página web de la Federación Cántabra de Atletismo. Se celebrará el 24 de julio a las 6 de la tarde en la Plaza de Cos. Y te recuerdo que el día 11 de julio tenemos una cita con el karaoke. Estoy yo muy contenta con eso. Fiestas de San Benito en Barcenaciones. Yo ya estoy ensayando. Y en Vargas, el 21 y el 22 de julio, es fiesta La Magdalena 2026. Así de rápido te he contado hoy nuestra agenda cultural. 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Cuídate la garganta este fin de semana porque nos vemos el 11 de julio en Barcenaciones en esa sesión de karaoke. No digas que no te avisé. 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
9: Ahora sí que sí. Las Brujillas siempre despiden la semana con esta canción de los hermanos Rosario. Si no hay esta canción, el fin de semana no empieza, punto. Nos dicen Las Brujillas, no te puedes imaginar cómo se os echan falta cuando no podemos escucharos. Siempre estáis ahí dándonos el empuje y la fuerza para trabajar con alegría. Buen fin de semana para toda la gente linda. Hasta el lunes, que os volveremos a escuchar. Y una semana fenomenal, podremos volver a comenzar. Gracias, Chispita y equipo. Gracias a vosotras.

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0: Ha vuelto a pasar. Nuestro amigo Óscar de Requejada se ha vuelto a pedir el final del programa. Antes de despedirme, dos consejos. Cuidado en la carretera. Arranca la primera operación salida del verano con 122.000 desplazamientos previstos en Cantabria. Así que, por favor, precaución al volante, que os quiero todos, a todos aquí el lunes. Y si vas a las playas, si vas a la piscina, si vas al río, cuidado, junio registró el peor dato de ahogamientos desde que existe el informe nacional. 92 fallecidos en toda España, 3 de ellos en Cantabria. Toda precaución es poca. Y ahora sí que sí. Óscar de Requejada, Halloween. Y yo nos vamos hasta el lunes. El lunes, mismo sitio, misma hora. Disfruta mucho del fin de semana. Cómete la vida a bocados. Ríe, baila, juega, siente y sobre todo sueña.

Yo soy María Jesús Aimaza y el lunes a las 10 estoy por aquí. Gracias un día más por elegirnos, gracias una semana más por dejar que te acompañemos. Todo esto no tendría sentido si tú no estuvieses al otro lado. Hasta el lunes, grumetes, buen viento y buena mar.

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4: Noticias de Radio Foramontanos Cantabria de este viernes 3 de julio del 2026. El secretario socialista del PSOE de Cantabria, Pedro Casares, se presentará a las primarias del Partido Socialista para elegir al candidato a la presidencia del Gobierno en las elecciones del 2027, mientras que el exsecretario de los socialistas, Pablo Zuluaga, y la diputada y exsecretaria de Organización con Zuluaga, Noelia Cobo, no participarán en el proceso. El Boletín Oficial de Cantabria ha publicado este jueves la resolución de la Consejería de Industria, Empleo, Innovación y Comercio, por la que se somete a consulta pública la futura redacción del anteproyecto de ley de startups para la comunidad autónoma. El proceso de regularización extraordinaria puesto en marcha por el Ministerio de Inclusión, Seguridad Social y Migraciones el pasado 16 de abril y finalizado el 30 de junio ha concluido con un total de 8.767 solicitudes registradas en Cantabria. El presidente del Partido Popular, Alberto Núñez Feijóo, ha mantenido este jueves por la mañana una reunión de trabajo con la presidenta de Cantabria, María José Sáez de Buruaga, y los miembros del Gobierno, para conocer de primera mano las prioridades estratégicas de cada una de las áreas del Ejecutivo Autonómico. La Policía Nacional ha detenido a un hombre por robar en 3 comercios de Torrelavega, de los que supuestamente se llevó productos valorados en 423 euros que portaba en una bolsa aluminizada y que se usa para evitar la detección de artículos con alarma cuando pasan por arcos y dispositivos de seguridad. El consejero de Salud, César Pascual, ve muy preocupante la situación de las listas de espera en la región, que se cerraron en junio con 15.313 pacientes a la espera de una operación, 19 más que en mayo, pero 661 más que hace un año. La red nacional de puntos de recarga en España cuenta ya con 56.682 ubicaciones en funcionamiento, 942 de ellas en Cantabria, aunque 343 no están operativas tras incorporar 1.605 nuevas estaciones de carga para vehículos eléctricos durante el segundo trimestre del 2026, un 2,9% más que en el trimestre anterior, según el barómetro de electromovilidad elaborado por ANFAC. El secretario general del Partido Socialista de Cantabria, Pedro Casares, ha celebrado las extraordinarias cifras de paro en junio a nivel nacional y regional y que, según ha señalado, reflejan que el país avanza sólidamente hacia el pleno empleo, extremo en el que también el delegado del Gobierno en la región ha achacado a las acertadas políticas de su jefe de filas y presidente del Ejecutivo Central, Pedro Sánchez. En este sentido, ha advertido que la comunidad solo avanza por la inercia de la economía española. El diputado del Partido Regionalista de Cantabria, Javier López Estrada, ha reiterado su llamamiento al Gobierno de Cantabria para que se implique y contribuya a la búsqueda de soluciones para reducir la lista de espera para obtener el carnet de conducir, con 5.000 cántabros afectados, 1.000 más que a finales del 2024. La Fiscalía de Cantabria solicita 8 años de prisión para un entrenador de baloncesto acusado de pedir a una menor vídeos y fotografías de carácter sexual. El Parlamento de Cantabria ha estrenado un nuevo portal web institucional que supone la renovación integral de su plataforma digital, con mejoras en el diseño, la facilidad de uso y su capacidad tecnológica. El consumo medio de agua de los hogares cántabros fue de 186 litros por habitante y día en el año 2024, lo que supone un 0,5% menos que en la anterior encuesta realizada en 2022 por el Instituto Nacional de Estadística. Pero aún así, sitúa a esta comunidad al frente del consumo de todas las comunidades, muy por encima de los 128 litros por habitante y día de media nacional. El secretario general del PSOE en Cantabria y delegado del Gobierno, Pedro Casares, ve con mucha preocupación el proyecto para la construcción de una piscina de olas en la localidad de Villaverde de Pontones, en Ribamontana al Monte. En las noticias de la capital de Cantabria, noticias de Santander, Izquierda Unida de Santander ha reclamado una revisión urgente de todos los procesos selectivos abiertos en el ayuntamiento para evitar más nulidades, costes e incertidumbres para trabajadores, aspirantes y servicios municipales. La 31 edición de los tradicionales baños de ola en Santander ha comenzado este jueves 2 de julio. La fiesta de interés turístico regional se celebrará hasta el domingo día 5 en los jardines de San Roque como ubicación principal, así como en la primera playa del Sardinero y la Plaza de Italia. El portavoz del Grupo Regional está en el Ayuntamiento de Santander, Felipe Piña, ha denunciado la ausencia de la plataforma de incidencias de las escaleras mecánicas contemplada en el contrato de mantenimiento que acaba de cumplir un año. El barrio santanderino de Tetuán ha dado el pistoletazo de salida a sus fiestas patronales de San Fermín con la colocación del pañuelo a la estatua de la Sardinera ubicada en la rotonda de la entrada. En las noticias de la región hallan sin vida a un hombre senderista en el monte de Candina, de Liendo. El cuerpo fue encontrado por otro caminante que alertó al 112 al observar que presentaba golpes y no respondía. El Ayuntamiento de Piélagos ha aprobado este jueves, a propuesta del equipo de gobierno del Partido Popular, la utilidad pública y el interés social de la ampliación de un vial en el barrio Salas de Liencres para la creación de 95 nuevas plazas de aparcamiento en el centro urbano de la localidad. El Ayuntamiento de Castro Urdiales ha puesto en marcha este miércoles el proyecto Depósitos El Chorrillo, que ofrece una oportunidad laboral y formativa a 30 desempleados del municipio durante 12 meses, gracias a una subvención de 794.000 euros concedida por el Servicio Cántabro de Empleo para financiar programas de empleo y formación dirigidos prioritariamente a mayores de 45 años y desempleados de larga duración. El Ayuntamiento de Castro Urdiales ha iniciado las visitas guiadas a la Iglesia de Santa María de la Asunción, que se prolongarán durante los meses de julio y agosto. La Consejería de Medio Ambiente invertirá cerca de 600.000 euros en la renovación de la red de abastecimiento de agua de la zona de Berria, en el municipio de Santoña.
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0: Marcela, con nosotros.
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4: Noticias de Radio Foramontanos Cantabria de este viernes 3 de julio del 2026. El secretario socialista del PSOE de Cantabria, Pedro Casares, se presentará a las primarias del Partido Socialista para elegir al candidato a la presidencia del Gobierno en las elecciones del 2027, mientras que el exsecretario de los socialistas, Pablo Zuluaga, y la diputada y exsecretaria de Organización con Zuluaga, Noelia Cobo, no participarán en el proceso. El Boletín Oficial de Cantabria ha publicado este jueves la resolución de la Consejería de Industria, Empleo, Innovación y Comercio, por la que se somete a consulta pública la futura redacción del anteproyecto de ley de startups para la comunidad autónoma. El proceso de regularización extraordinaria puesto en marcha por el Ministerio de Inclusión, Seguridad Social y Migraciones el pasado 16 de abril y finalizado el 30 de junio ha concluido con un total de 8.767 solicitudes registradas en Cantabria. El presidente del Partido Popular, Alberto Núñez Feijóo, ha mantenido este jueves por la mañana una reunión de trabajo con la presidenta de Cantabria, María José Sáez de Buruaga, y los miembros del Gobierno, para conocer de primera mano las prioridades estratégicas de cada una de las áreas del Ejecutivo Autonómico. La Policía Nacional ha detenido a un hombre por robar en 3 comercios de Torrelavega, de los que supuestamente se llevó productos valorados en 423 euros que portaba en una bolsa aluminizada y que se usa para evitar la detección de artículos con alarma cuando pasan por arcos y dispositivos de seguridad. El consejero de Salud, César Pascual, ve muy preocupante la situación de las listas de espera en la región, que se cerraron en junio con 15.313 pacientes a la espera de una operación, 19 más que en mayo, pero 661 más que hace un año. La Red Nacional de Puntos de Recarga en España cuenta ya con 56.682 ubicaciones en funcionamiento, 942 de ellas en Cantabria, aunque 343 no están operativas tras incorporar 1.605 nuevas estaciones de carga para vehículos eléctricos durante el segundo trimestre del 2026, un 2,9% más que en el trimestre anterior, según el barómetro de electromovilidad elaborado por ANFAC. El secretario general del Partido Socialista de Cantabria, Pedro Casares, ha celebrado las extraordinarias cifras de paro en junio a nivel nacional y regional y que, según ha señalado, reflejan que el país avanza sólidamente hacia el pleno empleo, extremo en el que también el delegado del Gobierno en la región ha achacado a las acertadas políticas de su jefe de filas y presidente del Ejecutivo Central, Pedro Sánchez. En este sentido, ha advertido que la comunidad solo avanza por la inercia de la economía española. El diputado del Partido Regionalista de Cantabria, Javier López Estrada, ha reiterado su llamamiento al Gobierno de Cantabria para que se implique y contribuya a la búsqueda de soluciones para reducir la lista de espera para obtener el carnet de conducir, con 5.000 cántabros afectados, 1.000 más que a finales del 2024. La Fiscalía de Cantabria solicita 8 años de prisión para un entrenador de baloncesto acusado de pedir a una menor vídeos y fotografías de carácter sexual. El Parlamento de Cantabria ha estrenado un nuevo portal web institucional que supone la renovación integral de su plataforma digital, con mejoras en el diseño, la facilidad de uso y su capacidad tecnológica. El consumo medio de agua de los hogares cántabros fue de 186 litros por habitante y día en el año 2024, lo que supone un 0,5% menos que en la anterior encuesta realizada en 2022 por el Instituto Nacional de Estadística, pero aún así sitúa a esta comunidad al frente del consumo de todas las comunidades, muy por encima de los 128 litros por habitante y día de media nacional. El secretario general del PSOE en Cantabria y delegado del Gobierno, Pedro Casares, ve con mucha preocupación el proyecto para la construcción de una piscina de olas en la localidad de Villaverde de Pontones, en Ribamontán al Monte. En las noticias de la capital de Cantabria, noticias de Santander, Izquierda Unida de Santander ha reclamado una revisión urgente de todos los procesos electivos abiertos en el ayuntamiento para evitar más nulidades, costes e incertidumbres para trabajadores, aspirantes y servicios municipales. La 31 edición de los tradicionales baños de ola en Santander ha comenzado este jueves 2 de julio. La fiesta de interés turístico regional se celebrará hasta el domingo día 5 en los jardines de San Roque como ubicación principal, así como en la primera playa del Sardinero y la Plaza de Italia. El portavoz del Grupo Regional está en el Ayuntamiento de Santander, Felipe Piña, ha denunciado la ausencia de la plataforma de incidencias de las escaleras mecánicas contemplada en el contrato de mantenimiento que acaba de cumplir un año. El barrio santanderino de Tetuán ha dado el pistoletazo de salida a sus fiestas patronales de San Fermín con la colocación del pañuelo a la estatua de la Sardinera ubicada en la rotonda de la entrada. En las noticias de la región hallan sin vida a un hombre senderista en el monte de Candina, de Liendo. El cuerpo fue encontrado por otro caminante que alertó al 112 al observar que presentaba golpes y no respondía. El Ayuntamiento de Piélagos ha aprobado este jueves, a propuesta del equipo de gobierno del Partido Popular, la utilidad pública y el interés social de la ampliación de un vial en el barrio Salas de Liencres para la creación de 95 nuevas plazas de aparcamiento en el centro urbano de la localidad. El Ayuntamiento de Castro Urdiales ha puesto en marcha este miércoles el proyecto Depósitos El Chorrillo, que ofrece una oportunidad laboral y formativa a 30 desempleados del municipio durante 12 meses, gracias a una subvención de 794.000 euros concedida por el Servicio Cántabro de Empleo para financiar programas de empleo y formación dirigidos prioritariamente a mayores de 45 años y desempleados de larga duración. El Ayuntamiento de Castro Urdiales ha iniciado las visitas guiadas a la Iglesia de Santa María de la Asunción, que se prolongarán durante los meses de julio y agosto. La Consejería de Medio Ambiente invertirá cerca de 600.000 euros en la renovación de la red de abastecimiento de agua de la zona de Berria, en el municipio de Santoña.
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0: Son las 11 de la noche y 5 minutos.
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0: Es la una de la madrugada y dos minutos.
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